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0: Que el poder divino del Señor nuestro Dios esté siempre con todos nosotros. Y que reine la paz en cada uno de vuestros hogares y en cada uno de vuestros corazones, hoy, mañana y siempre. Sobre todo en este día de hoy, día blanco, día místico, día propicio, día muy especial y también muy trabajoso para nosotros, para el internacional Ángel Salvador Vera, quien vengo directamente de un pueblo pobre y humilde, pero donde hay gente que nacimos con el don de curar, de ayudar, de salvar a nuestro prójimo. Nosotros venimos con el amparo de Dios y con el poder que Él me ha conferido. Vengo a hacerle guerra a la envidia, a la maldad y a la brujería. Hoy en día me encuentro atendiendo aquí, en esta bella ciudad de Nueva Cajamarca. Soy parapsicólogo, soy mentalista, Señor, y de alto poder mental en la parapsicología y el mentalismo. He curado y sigo curando a cientos y a cientos de personas que todo lo creían perdido. Hemos curado a personas que habían perdido la luz del día, hermanos que habían perdido la fe de curarse. Yo soy el curandero más conocedor, señores, de las ciencias ocultas. El día de hoy estaré haciendo extraordinaria limpia de cuerpos enfermos, levantamiento de suerte, maravilloso baño de florecimientos. También estoy haciendo los amarres fuertes y eternos para el amor, para atraer al ser amado por muy distante que se te encuentre. 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
0: 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Todos los días estoy atendiendo. Ahí, hermanito de mi alma, es donde usted me puede ubicar. Ahí es donde yo te estoy esperándote con los brazos bien abiertos. Ahí usted encontrará a su hermano Ángel, un verdadero curandero a carta cabal, un amigo leal que nunca lo defraudará. Ahí estaré yo personalmente para ayudarlo y brindarle todo mi apoyo, estrecharle esta mano amiga, sincera, franca y desinteresada. Voy a limpiarlo de toda maldad, voy a levantar su suerte, voy a curar y a sanar ese cuerpo enfermo, voy a recuperar su salud, voy a liberarlo de enfermedades extrañas, voy a hacer que usted se sienta aliviado, fortalecido, se sienta feliz y contento, porque voy a contrarrestar toda esa negatividad que estás cargando dentro de tu cuerpo. Esa onda negativa, esa vibración extraña, esa mala influencia o energía negativa que no te permite progresar, ser un hombre o una mujer de éxito. Porque hay personas que trabajan todos los días, pero la plata que reciben por una mano, por la otra se le va rápidamente como sale en el agua. Personas que ponen un negocio y de la noche a la mañana fracasan. ¿Y saben por qué? Porque muchas veces los salan, los malogran, los trabajan en una mesa negra de brujería, para que toda la vida vivan salados, vivan ajustados, vivan endeudados, vivan sin trabajo, vivan enfermos por el resto de su vida. Pero aquí estoy yo, señores, el enviado de Dios, el ángel de Dios. 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
0: 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Ahí me encuentro atendiendo, queridos hermanos. Ahí usted me puede llamar. Ahí usted puede enviarme un mensaje de texto, un mensaje de WhatsApp. Ahí usted también me puede llamar. Cuéntame tu problema, cuéntame tu inquietud, tu duda, lo que más le preocupe en esta vida. En estos momentos, señores, voy a leer un mensaje de texto que ha llegado a la línea telefónica de mi celular. Voy a leer, señores, presten atención, porque un mensaje de texto puede ser un mensaje que ustedes mismos me están enviando. Son centenares de mensajes que me están llegando a la línea telefónica de mi celular. Este mensaje me dice: hermano Ángel Salvador, mi signo es Capricornio. Querido y estimado profesor Ángel Salvador Vera y su esposa María de la Suerte y su hermano Rafael Santos Vera, los saludo muy atentamente, felicitándolo por su lindo programa que tienen, que a diario lo estoy escuchando. Hermanito Ángel, yo quiero que usted me diga toda la verdad con respeto a un hombre que se presenta en mi vida. Le cuento mi problema, hermanito Ángel. Yo tengo mi enamorado, mi novio. Pero le voy a contar, mi querido amigo, estimado profesor Ángel Salvador, se me ha presentado otra persona en mi vida, y es mi ex enamorado. Quiere volver conmigo. La verdad, hermano Ángel, yo lo he querido bastante anteriormente a esta persona, pero de la noche a la mañana se alejó de mí por irse con otra chica. Ahora quiere volver conmigo. Dígame si él tiene buenas intenciones conmigo o qué es lo que pasa. Me despido esperando una respuesta. Atención, preste atención a mi hermana que me envía este mensaje de texto, este mensaje de WhatsApp. Le agradezco mucho, mi querida y estimada hermana del alma, por confiar en los conocimientos de este siervo de Dios, de Ángel Salvador Vera. Hermanita, he detectado claramente, querida hermanita mía, que usted lleva el bonito nombre de Vicky. Óyeme bien, Vicky, lo que te voy a decir en este momento. Vicky, ponga mucha atención a lo que te voy a decir, para que mañana más tarde no te estés lamentando. He detectado y he visto claramente que el enamorado, el novio que se te presenta hoy en día en tu vida, lleva el nombre de Víctor. Víctor tiene buenos sentimientos para tu persona. Es un hombre que se ha entregado a ti, hijita de mi alma. Te voy a decir, querida hermana del alma, he detectado y he visto claramente el joven que se te presenta en tu vida, el que ha sido tu ex enamorado, lleva el nombre de Johnny. Johnny se llama tu ex enamorado. Él quiere volver contigo nuevamente. Hermana del alma, Johnny quiere destruir tu relación que tienes con Víctor. Abre los ojos, hermanita de mi alma. Este joven Johnny destruyó tu vida, arruinó tu vida, hijita de mi alma. Hermanita mía, ahora él quiere volver contigo. Incluso hasta tuvo intimidad contigo. Lo único que quiere Johnny, esta persona, es aprovecharse de ti. Eso es lo que quiere Johnny. Utilizarte como un objeto sexual nada más. Porque el hombre que te ama y te quiere de verdad es Víctor. No le hagas caso a este sinvergüenza, a este vivo, a este avivato, que lo único que quiere es aprovecharse de ti, destruir tu relación que tienes con Víctor. Víctor te quiere de verdad, hijita de mi alma. Hermanita Vicky, aléjase de este sujeto, de Johnny, que este hombre no te conviene en tu vida. Hermanita de mi alma, hermanita mía, no tengo nada más que decirte. Te agradezco mucho por enviarme este mensaje de texto y que Dios te bendiga. Ojalá puedas recapacitar, hermana del alma. No cometa la locura que cometiste. Esa locura que cometiste el año pasado. Hermana del alma, amiga mía, te habló el mensajero de la paz y la tranquilidad, Ángel Salvador Vera. Aquí estoy atendiendo, queridos hermanos. 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
0: 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Hermanos, para entrevistas personales, queridos hermanos del alma. Hermanos, en este momento lo voy a dejar escuchar un bonito tema musical que lo estoy trayendo de mi santa tierra, de las Guaringas de Huancabamba, de Piura, Perú. Adelante con la música.

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1: Espero que este lindo tema musical haya sido de completo agrado para todos ustedes. 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
1: 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Hermanos, ahí donde se encuentra el hermanito Ángel Salvador Vera, que vengo directamente de un pueblito pobre, humilde, pero vengo con la sana intención, queridos hermanos, de regalarte un mensaje, una orientación. 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Hermanos, en este momento vamos a escuchar unos casos reales, sucesos en la vida real. 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
0: 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Mientras en la actualidad, muchas personas confunden los síntomas de una enfermedad.
2: El señor Julio Pérez Manrique, de 38 años de edad, ingresa a la emergencia presentando dificultad respiratoria y fiebre. Con el diagnóstico presuntivo de neumonía típica y el examen laboratorial de COVID positivo. 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
3: 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Yo venía padeciendo de una enfermedad, hermano, parecida al COVID-19. 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Pero yo seguía y seguía con esa enfermedad, con ese dolor de cabeza, esos ahogos que me daban malestar a mi cuerpo. 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
5: Mi nombre es Cruz Mendoza. 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Había quedado desamparado. 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
6: Estos son casos reales, testimonios reales, hermanitos míos. Hermanos que venían sufriendo terribles enfermedades en su cuerpo. Hermanos que venían sufriendo problemas en su vida que parecían no resolverse. Pero hoy en día, con la bendición de Dios Todopoderoso y los conocimientos de este siervo de Dios, hoy en día han sido liberados, han sido curados, son sanados. Sus problemas han sido solucionados gracias a Dios y a los conocimientos de este siervo de Dios, de Ángel Salvador Vera y mi hermano Rafael Santos Vera. 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
6: 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Permiso.
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1: Radio La Mega, 7:37.

Radio La Mega, 7:52. En Radio La Mega, 7:52.

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0: en La Mega Radio. 8 con un minuto.

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1: En la Mega Radio, 8:23.

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3: La Mega Radio, 8:29.

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1: La Mega Radio, 8:57.

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1: En Radio La Mega, 9:06.

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13: En la noche de San José de Sisa.

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2: En Radio La Mega. 11 y 21 minutos.

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1: En Radio La Mega, 11:31.

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1: En Radio La Mega, 11:38.

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1: En Radio La Mega, 11:47.

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1: en Radio La Mega 11 y 51 minutos.

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1: en Radio La Mega, 11:55.

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1: En Radio La Mega, 11:59.

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1: En Radio La Mega, 1:03.

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1: En Radio La Mega, 1:07.

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1: En Radio La Mega, 1:12.

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1: En Radio La Mega, 1:14.

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1: En Radio La Mega, 1:19.

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3: En Radio La Mega, 1:23.

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1: En Radio La Mega, 1:32.

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1: En Radio La Mega, 1:36.

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1: En Radio La Mega, 1:40.

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1: En Radio La Mega, 2 y 5 minutos.

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1: En Radio La Mega, 2:22.

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1: en Radio La Mega. 2:32.

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1: En Radio La Mega, 2:36.

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1: En Radio La Mega, 2:40.

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1: En Radio La Mega, 2:44.

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1: En Radio La Mega, 2:49.

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1: 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Diego está en este momento escuchando el programa y está muy agradecido. 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Por las deudas, su mujer lo abandonó, sus hijos se echaron en contra suya porque él compró una casa donde invirtió mucho dinero y esta casa a la vez estaba en un problema de juicio que no había cuándo termine. Se gastó mucho dinero en abogados, problemas con la esposa, problemas con los hijos. Al final acabaron abandonándolo. Se quedó solo. Llegó a refugiarse en el trago, en el alcoholismo. Con las deudas encima, él ya no quería seguir viviendo. En dos oportunidades intentó quitarse la vida. 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Y le dije que iba a salir adelante. Hoy ya está con buen trabajo, está feliz en su hogar, porque su mujer regresó, porque sus hijos ahora están a su lado, están trabajando juntos. 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
4: en La Mega Radio. 3 y 4 minutos.

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1: En La Mega Radio, 3 y 8 minutos.

0: en la Mega Radio. 3:14.
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1: En la Mega Radio. 3:22.

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1: en La Mega Radio. 3:55 minutos.

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1: En La Mega Radio, 3:59.

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1: En Radio La Mega. 4 y 6 minutos.

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1: En Radio La Mega, 4 y 10 minutos.

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2: En Radio La Mega, 4 y 14 minutos.

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2: En Radio La Mega, 4 y 17 minutos.

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2: En Radio La Mega, 4:23.

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5: En Radio La Mega. 4:31.

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1: En Radio La Mega, 4:35.

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1: en Radio La Mega, 4:39.

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1: En Radio La Mega, 4:43.
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1: en Radio La Mega, 4:47.

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0: en Radio La Mega, 4 y 55 minutos.
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1: Queridísima familia de esta sintonía, en este bendito día, tenga todos y cada uno de ustedes el cordial saludo de parte del chamán huancabambino Ángel Salvador Vera, quien me dirijo a todos y a cada uno de ustedes a través de este programa Por un Futuro Mejor, deseándole de todo corazón que la bendición de Dios Todopoderoso reine en ustedes, hermanos, y en cada uno de sus hogares. Hermanos de la sintonía, este es un mensaje sublime de amor, de paz y tranquilidad para todos aquellos hermanos que me están escuchando en este momento. Soy mentalista, parapsicólogo, espiritista. Soy un chamán, señores. De Huancabamba vengo. Huancabambino soy, queridos hermanos. Aquí me encuentro atendiendo, queridos hermanos de la sintonía, en esta bella ciudad de San José de Sisa. 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
1: 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Hermanos, ahí me encuentro atendiendo, queridos amigos, hermanos de la sintonía, a través de este programa Por un Futuro Mejor, que lo estoy transmitiendo en vivo y en directo, queridos hermanos. Ustedes pueden ir preparando su mensaje de texto, su mensaje de WhatsApp, o participando a través de este programa Por un Futuro Mejor, haciendo su llamada telefónica. Quiero que estén muy atentos a través de este programa Por un Futuro Mejor, donde vamos a participar, queridos hermanos, dando respuesta a sus cartas, a sus mensajes de texto, a sus llamaditas telefónicas, donde nosotros, a través de un estudio paramental que rastreamos a través de nuestras 40 barajas españolas, voy a darle una consulta donde usted mismo la va a escuchar a través de esta emisora. Voy a responder de 3 a 2 mensajes de texto o mensajes de WhatsApp. Voy a responder también de 2 a 1 llamadita telefónica, donde ustedes mismos la van a escuchar a través de esta emisora, queridos hermanos, amigos. Al momento que usted llame, llame con bastante fe, para que su respuesta pueda ser clara, pueda ser una respuesta concreta. Yo te lo voy a decir, queridos hermanos, si es que la enfermedad que usted viene padeciendo es por un daño, una maldad, una brujería que te han hecho. Yo te lo voy a decir sin pelos en la lengua. ¿Quién es la persona que le ha hecho el daño, la maldad, la brujería? Pero es que la enfermedad que usted tiene es por la providencia de Dios, una enfermedad natural. Yo también le voy a decir en qué hospital o en qué doctor, en qué clínica usted puede encontrar su mejoría, queridos hermanos. Amigo de esta sintonía, hermano, Hermana, usted de repente está un poco dudoso o dudosa. Salga de esa duda haciendo una llamadita telefónica. Usted va a comprobar en este momento, cuando yo le toque el punto exacto de su problema y le diga cómo usted va a solucionar su problema, ahí se va a dar cuenta, señores, que estás hablando con un verdadero chamán, con un verdadero parapsicólogo, mentalista, espiritista. Así es, queridos hermanos. Usted también, señorita, desea saber si la persona con quien estás llevas una relación de noviazgo, va a ser la persona indicada quien le va a brindar una plena felicidad. Yo lo voy a decir, queridos hermanos, sin pelos en la lengua, si ese hombre te conviene o no te conviene, o con quién te está traicionando. Amigos, quiero que sepan que Ángel Salvador Vera, mentalista, parapsicólogo, espiritista, yo le voy a gritar a los cuatro vientos, señores, a través de este medio de comunicación, todo lo que está que se le presenta mediante en su vida. Amigo, recuerda, el daño, la maldad, la brujería existe. La envidia existe, señores. No hay que ser necios a una realidad. Yo soy Ángel Salvador Vera. Soy patrón de curanderos, señores. A mí me llaman el Poncho Blanco. Poncho Blanco me llaman en Huancabamba, porque soy curador, soy sanador. Soy mentalista, señores. Soy un espiritista. Yo soy Ángel Salvador Vera. Donde pisa Ángel Salvador Vera no crece hierba ni maleza. Yo soy el azote de los brujos, el azote de los demonios, el azote que Dios envió a castigar a estos brujos maleros, hechiceros, a estas brujas macumberas. Aquí me encuentro atendiendo, queridos hermanos de la sintonía, en esta bella ciudad de San José de Sisa. 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
1: 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Hermanos, ahí usted me puede llamar. Ahí yo le voy a dar una contestación a su mensaje de WhatsApp o a su mensaje de texto o a su llamadita telefónica. Amigos, hermanos de esta bella sintonía, yo soy Ángel Salvador Vera. Quiero que me diga, voy a leer en este momento un mensaje de WhatsApp que acaba de ingresar a la línea telefónica de mi celular. Este mensaje me dice: profesor Ángel Salvador Vera, quiero que me diga, por favor, sobre la desaparición de mi padre, que no sé nada de él. Hace 3 años que ya no sabemos nada de él. Yo quiero saber si él está bien o tiene alguna familia, porque no se comunica con nosotros. Se despide de usted, hermano Ángel, la hija preocupada por saber la verdad. Atención. Quiero que preste muy atención a la hija preocupada por saber sobre el paradero de su padre, que no lo ve hace 3 años. Querida hermanita de mi alma, usted que me envía este mensaje de WhatsApp con el calificativo como la hija preocupada por saber el paradero de su padre, le voy a decir, querida hermana del alma, Quiero que te pongan fuerte, hermana de mi alma. Porque sé que va a empezar a derramar sus lágrimas de esta mala noticia que le voy a dar, querida amiga, hermanita del alma. A través del poder psicotrónico de mi mente maravillosa, veo claramente, querida amiga, hermanita de mi alma. Estoy viendo aquí a través de mis 40 barajas, donde no se le ve la presencia de su padre. No podemos ver la presencia de su padre. Esto quiere decir, querida amiga del alma, que su padre ya no vive en este mundo, hermanita de mi alma. Esto quiere decir, hermana de mi alma, que su padre ya no vive en este mundo. Su padre ha fallecido. José se llamaba su padre. Que en paz descanse, hermanita de mi alma. A él le quitaron la vida, por eso es que no se ve la presencia de él. Pero sí podemos visualizar a través de su mensaje de texto, su mensaje de WhatsApp que usted ha enviado, el nombre de su padre. Su padre se llamaba José. A José le quitaron la vida, hermanita de mi alma. ¿Y sabe quién fue la persona que le quitó la vida? Fue su propio amigo. Esto fue por celos. Hermanita de mi alma, me gustaría que me visites personalmente a mi única dirección, donde yo me encuentro atendiendo. Yo te voy a indicar y te voy a decir quién es la persona que le quitó la vida. ¿Qué es lo que hicieron con su cuerpo, hermanita de mi alma? Te habló el chamán Huancabambino, Ángel Salvador Vera. Soy Huancabambino, señores. Aquí me encuentro atendiendo, queridos hermanos de la sintonía, en esta bella ciudad de San José de Sisa. 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
1: 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O anote mi celular como para que usted pueda separar su consulta. Aquí tengo otro mensaje de texto, es un mensaje de WhatsApp. Este mensaje a la letra me dice: profesor Ángel Salvador Vera, le paso la fotografía de una niña que es mi vecina. Le quiero preguntar, hermano Ángel, yo sé que usted lo sabe todo. Quiero que me diga si esta niña se llama Belén. A ella le dolía mucho el lado de la vagina. La llevaron al médico y le hicieron unos estudios ginecólogos. Y el doctor dice que es cáncer lo que tiene la niña. Usted, hermano Ángel, que todo lo sabe, quiero que me diga. Me da mucha pena esta niña. Es una niña muy hermosa, como usted aprecia en la fotografía. Pero a veces los médicos erran en su ciencia. Por eso le envío este mensaje confiando en usted, hermanito Ángel. Porque usted un día me dio solución a mi problema. Y que Dios me lo bendiga e ilumine siempre, para que siga ayudando a la gente que lo necesita. Espero su respuesta. Gracias, hermanito Ángel Salvador Vera. Atención, quiero que preste atención a la hermana que me envía este mensaje de WhatsApp con la fotografía de la señorita, de la niña Belén, una niña de 15 años, muy hermosa, se la aprecia en la fotografía. Esta niña es de la ciudad de Tarapoto. Hermana, a través de mi mente maravillosa y a través de mis 40 barajas españolas, veo y detecto claramente que la enfermedad que tiene la niña Belén, lastimosamente, es cáncer lo que tiene, hermanita de mi alma. No se ponga triste. Yo sé que a ella la van a someter a una quimioterapia y todo le saldrá bien. Suerte, hermanita de mi alma, y que Dios me la bendiga. Gracias por esa generosidad que tienes. Señores, yo no tengo por qué burlarme con la fe de nadie, ni mucho menos jugarme con la salud de nadie. Para mí, lo que es de la ciencia médica, yo lo voy a enviar a un médico, a un galeno, a un buen doctor quien lo pueda curar. Pero es que la enfermedad que usted tiene, por la providencia de la gente mala, de la gente malvada, de aquellos brujos maleros, hechiceros, de aquellas brujas macumberas, yo mismo lo voy a poder curar. Yo mismo lo voy a poder liberar. Y sin pelos en la lengua, lo voy a gritar a los cuatro vientos: ¿quién fue la persona que le ha hecho el daño, la maldad, la brujería? Yo soy Ángel Salvador Vera, señores. Donde pisa Ángel Salvador Vera, no, óyelo bien, no crece hierba ni maleza. Yo soy Ángel Salvador Vera. Soy el azote de los brujos, el azote de los demonios, el azote, señores, que Dios envió a castigar a estos brujos maleros, hechiceros, a estas brujas macumberas. Aquí me encuentro atendiendo. 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
1: 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Hermanito de esta sintonía, anotar mi celular como para que usted pueda llamarme, ir separando su consulta. Llame o envíame su mensaje de texto, su mensaje de WhatsApp. Hermanos, ahí está mi hermano Rafael Santos Vera respondiendo también a sus mensajes por interno. Anote mi celular como para que usted pueda enviarme su mensaje de texto o pueda separar su consulta. Ahí usted me puede enviar su mensaje de texto, su mensaje de WhatsApp. Aquí tengo otro mensaje de texto. Este mensaje a la letra me dice: mi querido y estimado profesor Ángel Salvador Vera, quiero saber sobre una pérdida que he tenido, se ha perdido mi celular. Yo quiero saber, hermano, en qué mano se encuentra ese celular. Me despido de usted esperando una respuesta. Atentamente, el hermano de Sino Escorpio. Preste mucha atención, el hermano de mi alma. Usted que me envía este mensaje de WhatsApp con el signo Escorpio, hermano de mi alma, usted que me envía este mensaje de WhatsApp del distrito de Calzada, óyeme bien, hermanito de mi alma,

0: Victoria. Victoria es la persona que tiene tu celular. Y la persona que te cogió el celular es tu sobrino, de nombre Pierre. Pierre es la persona que cogió tu celular. Óyeme bien, Pierre ha sido la persona que te cogió el celular. Habla muy bien con tu sobrino. Dile que tú ya sabes toda la verdad. Dile que tú ya sabes que es a la señora Victoria a quien le vendió el celular. Usted hable con la señora Victoria. Victoria le va a entregar el celular. Hermano de mi alma, no tengo nada más que decirte, querido amigo, estimado hermano del alma. Te hablo del hermano Ángel Salvador Vera. Soy luz, ciencia y verdad para todos los pueblos. Yo soy Ángel Salvador Vera. Soy patrón de curanderos, señores. Soy el amo y el señor del curanderismo. 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

0: Maritza.
1: El 3.
0: Señora Maritza, usted es una madre abandonada por su esposo.
1: Sí, hermanito.
0: Usted es una señora que tiene 3 hijos. 3 hijos, alcanzo a ver, hermanita de mi alma, que usted tiene. Y su esposo los ha abandonado a usted y a sus 3 niños.
1: Sí, hermanito.
0: Hermana de mi alma, estoy viendo y detectando claramente. Él se ha metido con una mujer extranjera. Él los ha abandonado por una mujer extranjera, hermana de mi alma. Óyeme bien. Esta mujer tiene 3 hijos. Ella es una venezolana.
1: Ay, hermanito, sí, estoy sorprendida que usted está que me dice todo. Y sí, es verdad, hermanito, lo que está que me dice.

0: propios hijos.
1: Sí, hermanito, ay, hermanito, me quedó sorprendido, hermanito, lo que usted está que me dice, hermano, es verdad, lo que usted todo está que me dice, hermano.
0: Hermana de mi alma, óyeme bien lo que le voy a decir.

pero óyeme bien, querida amiga, hermanita de mi alma. Me gustaría que vengas personalmente a mi consultorio

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2: 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En su programa, Encuentro con lo Desconocido. Amigos míos, qué alegría estar nuevamente con ustedes a través de este espacio, llevando ese mensaje de esperanza. Y están los testimonios donde manifiestan que hoy están ganando mucho dinero. Todo lo que tocan se convierte en dinero. Ponen su negocio, se vende de todo, compran más productos, se vende todo. Ya ha quedado atrás esos momentos en el que pasaban ahí sentaditos en su negocio, en su tienda, viendo pasar pues a quienes eran sus clientes y que se van a la competencia, a otros negocios. Bajaban los precios de sus productos, pero igual no vendían nada. Igual pasaban sus clientes de largo. Los que le compraban todos los días se iban a comprar a otra tienda, a otro negocio. Ellos se sentían tan mal, muchas veces sacaban dinero prestado de las cooperativas de ahorro, de los bancos y hasta de los prestamistas, hasta de los gota a gota, eso que le cobran todos los días, y era su tormento. 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
3: 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El caso de la señora Josefina, me decía Randú de la India, hay días que no vendo nada, hay días que vendo poquito, 15, 20 soles, y los días más buenos vendo 40, 50, y yo vendía 700, 800, hasta 1000 diario. Y ahora imagínese, todo se queda, me voy a cobrar y me dicen, ahí está su producto, se lo lleva, y todavía estoy debiendo, y lo poco que gano para pagar el alquiler debo al banco. ¿Y qué ha sucedido?

0: descubrimos que ahí estaba la mala fe de los vecinos, de la competencia y hasta de la propia familia. Ahí estaba. Y ahora ella está vendiendo, está pagando la deuda junto a su pareja. Ya no deben al banco, están contentos, están ampliando su negocio, pero tomaron esa decisión de buscar ayuda. ¿Usted qué sigue esperando? Ahí en ese negocio que no vendes nada, en ese restaurante que se te queda toda la comida, en ese taller que usted se la pasa sentado todo el día leyendo el diario, tan preocupado porque nadie entra ni siquiera a preguntar. En tu taller de mecánica, amigo, que tienes tu carrito, no te llaman. Entregas tarjeta por un lado, por otro lado, nadie toma tu servicio. Usted, mi amiga, que no tienes trabajo, estás de mal humor. ¿Qué está pasando? ¿Qué está sucediendo? ¿Cuál es tu preocupación? ¿Cuál es tu tormento? Descúbrelo. 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Si usted, que tienes a tu pareja, que lo notas que está indiferente, que ya no te toca, que ya no conversa contigo, ya no se ríe, está todo callado o está irritable, cualquier cosita le molesta, todo le apesta. Cuidado, amigo, padre de familia, el hijo que tienes en drogas. Y hay cuantos padres que recién han descubierto que su hijo, su hija, está metido en las drogas, ya lleva años en las drogas. Y el padre o la madre también esforzándose tanto en su trabajo, sacrificándose todos los días, dándole lo que necesita. Y mire cómo se comportan los hijos, lo que están haciendo con su vida. ¡Pero es tu hijo! ¿Quieres que no se hunda más? Hay que hacerle un trabajo para quitarle ese vicio. 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Aquí vamos a realizar la lectura de cartas perfecta, pero una verdadera lectura de cartas, donde te voy a decir exactamente lo que está pasando y el motivo por el cual estás sufriendo y pasando por ese tormento. Todo te voy a decir. Te voy a indicar quién es esa persona, si es que te está haciendo daño, o te está saboteando, o te está maleteando, o está hablando pestes de tu persona. ¿Quieres descubrir, confirmar quién es? Yo te voy a decir. Aquí te voy a dar nombre completo y apellido. Aquí me llegan muchos mensajes a través del WhatsApp y me están haciendo varias preguntas. 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
1: Radio La Mega. 6:20.

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0: buenos días, queridos oyentes. Recibo un cordial saludo de parte de toda nuestra comunidad educativa. Ahora sí. Buenos días, queridos oyentes, reciba un cordial saludo de toda la comunidad educativa del CEBE Luz de Esperanza, de la provincia de El Dorado. Hoy estamos muy felices porque nos encontramos celebrando nuestro aniversario con muchas actividades preparadas para nuestros niños, familias y comunidad.
1: Así es, esta es una fecha muy especial para todos nosotros porque celebramos no solo un año de vida institucional, sino también vamos a celebrar el esfuerzo, la dedicación y el amor con el que trabajamos día a día por nuestros estudiantes.
0: Nuestro aniversario representa un momento de alegría y unión. En el CEBE Luz de Esperanza trabajamos para brindar una atención educativa que responde a las necesidades de nuestros niños, promoviendo su autonomía, la comunicación, participación y el bienestar de ellos.
1: También es una oportunidad para reconocer el importante papel de las familias. Cuando la familia y la escuela trabajan juntas, se fortalecen los aprendizajes y se generan mejores oportunidades para nuestros niños y nuestros jóvenes de nuestro CEBE Luz de Esperanza.
2: La inclusión es tarea de todos. No se trata solamente de integrar a una persona, sino de eliminar barreras y crear oportunidades para todos. Puedan participar y aprender y desarrollarse plenamente.
0: Pues bien, nuestro cronograma de actividades de este aniversario comienza desde el día de hoy, donde iniciamos con una entrevista radial durante la mañana, donde estaremos compartiendo con la población información sobre nuestro CEBE y el trabajo que realizamos.
2: Lunes 7 de septiembre, durante la mañana realizaremos una entrevista por las calles de Sisa, donde dialogaremos con la población sobre el CEBE y la importancia de la educación inclusiva.
0: Y por la tarde, a partir de las 3, tendremos nuestro esperado concurso de talentos de padres con sus niños, una hermosa actividad para compartir en familia y demostrar que todos tenemos habilidades y talentos que debemos valorar.
1: El día martes 8 de septiembre se estará realizando un circuito psicomotor recreativo para padres y niños. Esto se realizará a partir de las 3 de la tarde.
2: Será un espacio de diversión, movimiento y participación familiar, donde fortaleceremos la coordinación, la interacción y principalmente la alegría de compartir juntos.
0: El miércoles 9 de septiembre continuamos con nuestro concurso de dibujo y pintura a la 1 de la tarde con nuestros niños.
1: Asimismo, durante la tarde tendremos programado un taller con nuestros padres de familia, con la participación del equipo SANE, la psicóloga, fortaleciendo el acompañamiento y compromiso de las familias en el desarrollo de sus hijos. El tema a tratar será desarrollo de la autonomía e independencia en casa.
2: El jueves 10 de septiembre a las 3 de la tarde celebraremos nuestra gran fiesta infantil, Un Mundo de Colores.
0: Será una tarde llena de alegría, juegos, música y momentos especiales para nuestros queridos niños, quienes son la razón principal de nuestra labor.
1: Y para finalizar nuestro aniversario, el día viernes 11 de septiembre, realizaremos un paseo de confraternidad con todas las maestras de nuestro CEBE.
2: Será un momento para compartir, fortalecer nuestros lazos como equipo y agradecer por todo el trabajo realizado a favor de nuestros estudiantes.
0: Muy bien, eso es parte de todo nuestro cronograma de actividades. Como directora, queremos recordar, o quiero recordar a toda la población, que la educación inclusiva es un derecho. Todos nuestros niños, niñas y jóvenes merecen respeto, oportunidades y espacios donde puedan aprender y participar.
1: La discapacidad no define a una persona. Cada estudiante tiene capacidades, fortalezas y talentos que debemos descubrir y potenciar.
3: Por eso hacemos un llamado a toda la comunidad a practicar cada día valores como el respeto, la empatía, la solidaridad y la inclusión.
0: Muy bien, invitamos a todas las familias y a la comunidad de El Dorado a acompañarnos y a participar de las actividades programadas por nuestro aniversario.
1: Agradecemos a las familias, a los docentes y profesionales, autoridades y a todas las personas que de una u otra manera apoyan el crecimiento de nuestro CEBE.
3: Porque cuando trabajamos juntos, construimos una sociedad donde todas las personas tienen un lugar y una oportunidad.
0: Eso ha sido todo por hoy. Las que les acompaña es la directora Betina Armas Ríos, nuestra psicóloga
1: Carmen Yanina García Córdoba
0: y nuestro personal del SANE
3: Naceli Grandes Torres.
0: Feliz aniversario, CEBE Luz de Esperanza. Cada paso cuenta, cada sonrisa nos inspira a seguir incluyendo.
4: Juntos construimos un mundo más inclusivo e igualitario.
0: Muchas gracias.
3: Gracias.
0: Cuídense mucho. Bendiciones.

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13: En Radio La Mega, 7:03.
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1: En Radio La Mega, 7:15.

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1: Radio La Mega, 7 y 24 minutos. 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
7: Radio La Mega. 7:32 minutos.

En Radio La Mega, 7:50.

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1: En la Mega Radio, 8:13.

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2: En la Mega Radio, 8:22.

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1: En la Mega Radio, 8:34.

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1: En la Mega Radio, 8:43.

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0: En Radio La Mega, 9:00.
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1: En Radio La Mega, 9:08.

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2: En Radio La Mega 9 y 21.

0: ¡Hola, hola! Son exactamente ya las 9 de la mañana con 25 minutos. ¿Qué tal, amigos? ¿Cómo están? Buenos días. Por aquí reportándose Eduard Tabullim, el que te habla con rima en esta preciosa mañana del día de hoy, viernes. Inicio de fin de semana. Viernes 4 de septiembre del 2026. Contentos y felices y al mismo tiempo preocupados porque esta incertidumbre continúa, señoras y señores. Aún no tenemos agua potable por la zona, mano, no tenemos. Qué preocupante esa vaina, hombre. Como siempre lo he dicho y creo que estamos condenados a seguir así por toda la vida, sinceramente, es frustrante. La verdad es frustrante. Somos la única zona, no sea, que sufre con el fluido eléctrico, con el agua. Y eso que no está lloviendo, hermano. ¿Qué van a decir? Sin becerriles, de verdad frustra esa vaina. De verdad. Da ganas de llorar, sipi, o sea, sisa, hermosa flor de la religiosa. Imagínate, no tenemos agua desde el domingo. ¡Wow! Desde el domingo no tenemos agua. Bueno, domingo, sábado creo, ¿no? Más vale que nos den el agua, ¿no? Más vale que nos den. Porque si no, creo que el pueblo
1: quiero tanto porque
0: va a marchar, y va a déjate de vainas. Por favor. Por favor. Más allá de todo eso, señores, nosotros estamos aquí con la alegría, con el positivismo que nos caracteriza. Olvidémonos de los problemas. Olvidémonos de las circunstancias raras que a veces nos presenta la vida. Olvidémonos de lo negativo. Aquí estamos para desestresarnos, para desterrar el aburrimiento. Ay, ay, ay. En serio, duele esa vaina, duele, man. Es como, por citarte un ejemplo, es como una chica, yo le digo, me gusta, si me diga, ¿qué no me gusta? Es horrible. Algo así, por dar un ejemplo. Así es. Sí, o... Pero bueno, ¿qué se le va a hacer, sí o no? ¿Qué se le va a hacer? Bienvenidos. Aquí damos ya por iniciado el programa. Gente, con esta canción empezamos. Ya está lista para sonar. Nuestro escenario imaginario. El siguiente tema musical.

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Saludos para la bomba mía, Romero. A esta hora me dice, ¿por qué empezaste así? Bueno, así. ¿Qué te digo? Empecé preocupado y triste, la verdad, te soy sincero, ¿eh? De verdad, no sé. ¿Por qué empecé triste? Por estos servicios que tenemos en la zona, o sea. ¿Hasta cuándo? ¿Quién nos va a salvar? Por lo menos tú vives normal, pero no tranquila en Tarapoto, normal. Vente por lo menos siquiera 3 meses a vivir acá. ¿Cómo te van a cortar la luz a cada rato? ¿Ah? No vas a tener agua potable por 5 días, 10 días si es posible. Bueno, eso es lo que hay, gente. Ya, olvidemos del tema, ya, no. ¿Para qué me has hecho recordar de nuevo? Su bendito. Hemos empezado así, pero, o sea, ya, el chip se cambia. Hemos empezado así, pero la vibra como que cambió. Los segundos pasaron, los minutos se fueron. Y estamos nuevamente luego del corte comercial. Luego de haber escuchado nuestro...

importante mensaje publicitario. Ya estamos aquí con ustedes nuevamente para continuar con la mejor música, para continuar deleitándote con lo que más te gusta. Amigo, tú que escuchas la radio en este instante, te invito a que te contactes con nosotros, si así lo desea, al 962-345-941. El día de hoy, viernes, fin de semana, es un día para alegrarse, es un día para motivarse, por si de repente has tenido una semana aburrida, entre comillas, estresante, por algunas circunstancias que ha concurrido de repente a tu alrededor. Tanto así que algunos dicen, he estado desmotivado toda la semana. Bueno, pues hoy estamos viernes para motivarte. Ya pues, tú también debes poner de tu parte, ¿no? Si no, ¿cómo va a ser? No solamente vas a esperar de repente que el resto del mundo te vea como la papita de oro, o que te den una buena noticia. Uno mismo hay que construir el positivismo en nuestra existencia. Si tú no construyes lo positivo, si tú mismo no te motivas, si tú mismo no te autoayudas, de hecho, ¿qué esperas de los demás? O sea, nada, ¿no? Entonces tú mismo tienes que poner de tu parte, amigo, amiga. Ya la semana pasó, el fin de semana está ahora con nosotros, que todo va a cambiar. Alégrate porque estás con vida. Alégrate porque estás con salud. Alégrate porque aún respiras el aire. Alégrate. Alégrate también porque estás escuchando la radio. Alégrate también porque estás escuchando a tu chica. Bueno, esto es solamente para la chica, no vayas a pensar que es para ti también hoy. De repente vas a pensar, ¡oh, el hogar es mi chico! Déjate de vaina, solamente para la chica, mano. Chico de chica, nada más. ¡Alégrate! ¡Regocíjate! ¡Gózate! Bueno, y si quieres comunicarte, agarra tu teléfono. Marca el 962-34-5941. ¿Qué pasa si de repente quieres comunicarte por WhatsApp igualito? O quizás estás a nivel de otro país. Estás de repente internacionalmente hablando en otro lugar. Bueno, pues para eso tienes que poner pues el código, ¿no? Más 51 962 345.

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0: alegrarte, momento para divertirte a esta hora. Momento para que subas el volumen, el trabajo, donde quiera que te encuentres, ¿ah? Para que te mega vaciles con el mega vacilón de las mañanas. Somos la 94.9 frecuencia modulada. Por aquí se reporta Edward Tapujima, por ahí quién está, ¿ah? ¡Oye! Batería seria. Causita. Chamita. Chamita. ¿Ah? ¡Oye, Wambra!
1: ¡Mira, linda!
0: ¡Qué nota!
1: Pero en realidad es que no te gustan los
0: hombres. La gente bonita que nos escucha por ahí por el distrito de Satoja.
2: Bueno, ¿sabes qué? No te me
0: ofrezco. La gente maravillosa de La Unión, La Florida.
2: Venga, pero en realidad tú estás bien.
0: La gente de Amiñío. Así se llama ese sitio, ¿no?
2: Estás tocando.
0: Estás todos por ahí. Satoja City.
2: Me gustan los hombres chiquitos.
0: Hace muy poco estuvimos por Satoja, exactamente hace más o menos 2 semanas. ¿No?
2: Estamos
0: por Satoja.
2: Ok.
0: Hace 2 semanas atrás. Es que ahí está.
1: En realidad.
0: Qué bonito, ¿eh?
1: Me han dicho que tú has dicho.
0: Es linda, Suar, mis primos, muy atenta.
1: He dicho que te han dicho que yo he dicho, no lo he dicho.
0: Sí, más. Regalás.
1: Más, yo lo hubiera.
0: ¿Cómo para cuando? A ver.
1: He dicho, estaría muy bien.
0: Si eres mal pensado, alguna vez me dijo Wilmar Freitas desde aquí.
1: Yo porque soy el generador.
0: Y yo la... Como siempre, yo soy de los panas que aprende de los demás, ¿no?
2: Capitana.
0: Como que cada día aprendemos muchas cosas que a lo mejor nunca hemos sabido en nuestra vida. Aprendemos muchas cosas que a lo mejor nunca hemos escuchado. Pero no nos cerramos. O sea, open mind, estamos listos para aprender. ¿Por qué? Porque como seres humanos, obviamente que siempre a veces fallamos, nos equivocamos, nos caemos, pero hay que levantarnos y hay que aprender. Más aún todavía si se trata de personas, bueno, pues que son mayores. Aprendemos de todo. Cosas para reírse, cosas anecdóticas, cosas para que nos sirvan de repente en un futuro. Así que, de todo. Entonces, el pata me decía, el Wilmar Freitas, me decía, oye, me hablaba de un sitio en específico y me decía... En ese sitio hay chicas como para que tú pienses que quieren contigo, ¿ah? Pero no, no confundas la empatía con la ilusión. Me dejo entender, ¿no? O sea, que la chica te puede saludar y todo y prácticamente quizás a lo mejor te regale un helado, puede compartir contigo momentos chéveres, puede platicar contigo o incluso puede iniciar ella tema de conversación, pero no necesariamente significa que quiere contigo la guambra. Simplemente está siendo buena contigo, simplemente está siendo genial con vos. Pero ahí están los mal pensados, pues. ¡Abunda los mal pensados! ¡Oh, ya me saludó! ¡Ya, pucha, linda! ¡Ya quieres conmigo! Dice. ¡Wow! ¡Ya creo pasé! Dice. ¡Imagínate! Pero hay lugares donde las chicas son atentas. Donde todo el mundo es atento. A ver, si un hombre es atento ante una chica, y si el pana es, bueno, pues, para la chica, guapo, como dicen ellas, normal, ¿no? Genial. Ella no se lo va a ocultar, le va a decir, eres guapo, me gustas, y punto. Pero caso distinto pasa con el hombre. Si la chica es guapita, ¿ah? Si la chica es bonita y el pana ve que la chica es fantástica, con una belleza fabulosa, el tipo... raras veces se va a atrever a decirle me gustas. Tiene que ser pues un tipo crack. Tiene que saber la psicología oscura. Si no lo tiene, no se va a atrever. ¿Por qué? Porque va a tener miedo a recibir un rechazo de la chica. Entonces, como no quiere recibir rechazo, va a decir, bueno, quizás no sea el momento todavía. Y así. ¿Pero qué sucede cuando la chica le trata bien al pana? ¡Wow! Como que se va a ilusionar, ¿verdad? Tranquila, chica está siendo buena contigo, brother. La chica está siendo buena contigo. ¿Qué pasa si tú eres tímido con ella? Y ella como que más o menos también, no es tímida, sino que como que no tanto es empática contigo. Pucha, pero... O sea, la misma timidez te va a decir, debe ser algo difícil, ¿no? ¿Cómo le digo? Pero de pronto empieza a cambiar su actitud. La chica te trata más bonito. Wow, creo que ya se está dando cuenta que me gusta. Así dice. Entonces, que te traten bonito no significa que alguien quiera contigo. Hablo especialmente para los panas. Si hablamos de mal pensados, hay más panas que mujeres. Sí, más panas, hermano, más hombres. Ya dispo que le salude, ya quiere con Elia. Ya dispo que le converse, ya quiere. Peor aún, hay panas que hablan con sus amigos y le dicen tal chica porque ya le conversa, ya quiere. Hermano, ¿no sabes que las chicas se ríen, se burlan de ti cuando haces eso? Imagínate. Por eso yo digo, primo, qué bonito es tener esa capacidad de no ser mal pensado, Pero qué bonito es también, fabuloso y maravilloso es tener el privilegio de visitar a un lugar y donde todo el mundo, wow, es como que tú dices, creo que este lugar es perfecto, estoy en el paraíso, ¿no? O sea, todo el mundo quiere platicar con vos. Ya prácticamente te hace sentir famoso. ¡Hala!
3: ¡Qué once!
0: Creo que soy Bad Bunny. ¡Saludos a Toja, Perú! ¡Bonito pueblo! ¡Mi tierra! Ah, la tierra de mi suegra. Ahí está. Claro, porque si algún día me caso, tiene que ser con una chatojina, mano. Ya lo decidí, ¿eh? Sí. No importa que tenga 20 años de más.

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0: quiero el amor. Brisa Alcisa. Tremendo éxito, La Pichilla.
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0: así se llama este tema musical, que es un clásico de la cumbia. Música de oro. Específicamente música asesina, La Pichilla.
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0: bueno,
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0: Yo admiro al profesionalismo de los animadores, ¿no? Qué tremendo, sinceramente. Bueno, a ver. Una cosa es, dice que tener talento, ¿ok? Pero a veces no basta solamente con el talento. Hay cosas más profundas. O también hay cosas extra que tienes que agregarle a tu talento. Por ejemplo, en el mundo de la animación, no solamente tienes que saber animar, también tienes que saber manejar el escenario. Y eso es algo fundamental que un cantante o animador debe tener. Y bueno, ahí va a estar bien visto y va a sonar. Y va a pegar, o incluso lo van a solicitar de agrupaciones musicales. Fantástico, espectacular. ¿Y por qué digo que felicito el nivel de los animadores? ¿Por qué? Porque realmente a veces los animadores tienen la mala suerte, digo, ¿no? Mala suerte, o desafortunadamente, tienen que encontrarse con un público quedado. O simplemente tienen la mala suerte de encontrarse con poca gente, y esa poca gente, peor aún, ni siquiera grita. Bueno, normal, pero no quiere jugar con el animador. Imagínate, pero el animador, como sea, tiene que continuar con su chamba, tiene que seguir con su chamba, tiene que jugar con lo que él sabe, no importando si el público le responde o no. Pero qué bacán es cuando el animador hace lo suyo y el público, genial, bacanazo, ¿no? Pero qué horrible es saber que hay mucha gente y el animador anima. ¿Se cansaron? Show. Pero normal, ¿sí o no? Normalazo, man. Normal treque, ¿sí o no? Normal treque. ¿Ah? Él tiene que seguir. Porque esa es su chamba. Ese es su trabajo de ese hombre. Y por eso yo digo, felicito, hermano, a ese animador, a ese hombre que anima, a ese pata que hace su chamba, ¿ah? A ese pata que hace lo suyo, felicitarle realmente porque él hace lo necesario para que el público se divierta, y eso es digno de aplaudir. Así que, bueno, pues más vale que ustedes como públicos, y sino que me están escuchando, pórtense bien con el animador, ¿no? ¡Claro! ¡Anímenle al animador! El animador les anima desde el escenario, y ustedes también deben animarles para que él se sienta a gusto con su público, para que él no se siente que está jugando ahí hablando como loco. Normal, ¿no? También el público tiene que ser legalazo, pues, ¿sí o no? Tiene que ser divertido, tiene que ser genial, tiene que ser bacanazo el público. Para que el animador se anime más todavía. ¡Vamos! ¡Vamos!

0: 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Muy bien, son ya exactamente las 10 de la mañana con 20 minutos, 10 con 20 en todo el país. 10 con 20.
1: Let's go.
0: Llora, bebé, llora, llora.
1: Calibra en la cumbia.
0: ¿Qué te hace recordar esta canción?
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0: Bueno, ya se ha lanzado un buen tiempo esta musiquita, ¿no? Chévere la música.
1: Tu pasión, ¿no? Cumbia bonita.
0: Se llama Que Se Vaya, ¿no? Que Se Vaya. Agrupación Cumbia Bonita. Los groseros de la cumbia a nivel nacional. Así se les conoce a estos muchachos. Claro, estos son los tipos que cantan, pues. El amor me hizo M. Por eso son los groseros de la cumbia.
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0: los bolivianos.
1: Grita, mi amor.
0: Bueno, representaron de gran manera a su país.
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0: Buen tiempo, ¿no?
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0: Buen tiempo. Representaron de una forma tan espectacular a su país, Bolivia. Estos señores que eran 7 al principio, después fueron 6 porque uno había fallecido. Los Ronich de Cochabamba, Bolivia. Y esta canción se llama Regresa. Es un clásico también, ¿no? Es un clásico del tecno sudamericano, en este caso, del tecno en español. En las discotecas, ¿cuánto lo han bailado esta canción? ¿Ah? Claro, tremendo clásico. Regresa a los Ronich. 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

Saludo cordial para todos mis amigos que el día de hoy están de cumpleaños. ¿Cómo no saludarles a ellos? Que Dios me los guarde, que les colme de muchas bendiciones, que se sature, hermano, todas las casas de bendiciones por parte del Señor Dios Todopoderoso. Que sigan cumpliendo muchos años más de vida. Y no solo eso, ¿eh?, sino que esos años sean de paz, de positividad, de amor, cero rencor, cero negatividad. Claro, que todo esté de buena forma. Si bien es cierto, los seres humanos, como siempre digo yo, cometemos errores, nos equivocamos. De repente por algún error podemos terminar distanciándonos de las personas que amamos. Pero después también hay tiempo para reivindicarnos y pedirle, bueno, disculpa, me equivoqué. Estaba creyendo la chismosa que me ha dicho algo más de ti cuando tú no has hecho nada, discúlpenme. Bueno, pero más allá de todas esas cosas, que sigan cumpliendo muchos años y que esos años sean de paz y prosperidad. De mucho amor, ¿sí o no? Tiene que ser. 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Sí, señor.

recordazo con esta canción, Quiéreme Remix. Jacob Forever, Farruko, Larry Over, Abraham Mateo. Tremendo exitazo. Quiéreme. Quiéreme como te quiero yo. Wow. Oye, hablando de este artista, ¿cómo se llama este hombre? Larry Over. Se dice que todavía sigue en el ámbito cristiano, ¿no? Todavía sigue. No ha generado polémica desde su conversión. No ha tenido una declaración de repente como que medio rara, como queriendo retirarse del mundo, bueno, del ámbito cristiano. No ha tenido ninguna cosa este muchacho. Y por lo cual, pues, genial, ¿no? Chévere, bacanísimo, espectacular. Ahora, si hablamos un poco de Farruko y Daddy Yankee, son artistas, cada quien ha hecho historia en el mundo de la música, pero más Daddy Yankee, hermano. Daddy Yankee ya sería pues como en el fútbol, ¿como quién? Como Lionel Messi, ¿no? Tremendo jugadorazo. Farruko sería más como Cristiano Ronaldo, más goleador. Por citarte un ejemplo, ¿no? Para que más o menos yo pueda significarte de qué exactamente quiero dar a conocer. Entonces, este señor... ¿Se acuerdan ustedes, no? Que Farruko lloró. Bueno, como que nos estamos matando, no sé qué decía, y miles de cosas, que estamos en los tiempos... Ok. Hasta ahí, fantástico. Pero poniéndonos a pensar más a profundo, primero hablamos de este artista Farruko, ¿ok? Estamos hablando de Farruko. Después de haber grabado su canción Pepas, que es una canción horriblemente asquerosa, sinceramente, ¿eh? Pepas, asquerosísima, mano. Yo creo que una persona bien psicológicamente no se le ocurriría escuchar esta canción. Pero pegó. ¿Por qué pegó? Bueno, ya sabrás quién está detrás de todo ello. Pegó esta canción tremendamente. A las chicas les gustaba la canción. Por lo menos, gracias a Dios, hoy en día pasó de moda. Pero todavía lo escuchan. Pepas. Y después del éxito, en pleno éxito, no encontraba paz. Estaba terriblemente jodido. Psicológicamente mal. No sé, sabrá Dios qué pasaba con él. Tal vez era un tema mental, emocional, o un tema quizás de ataque espiritual, no sé. Pero el fin es que Farruko, en medio de un concierto, lloró y se retiró de la música, supuestamente. Pero, aquí está el pero. Todo fue por emoción. Una cosa es que hagas algo por emoción y que mañana, bueno, vas a terminar arrepintiéndote y vas a decir, bueno, lo hice por emoción nomás. Y lo que quedó ayer, ¿dónde está? No, ya fue, ya. Solamente lo hice por emoción. Y otra cosa es que lo hagas de manera genuina y digas, bueno, me retiro. Y chau, normal, ¿no? Chau. No hay vuelta atrás. ¿Lo hiciste por emoción? No, no lo hice por emoción. Si lo hubiera hecho por emoción, pues hubiera vuelto de nuevo. Pero como ya no lo hizo por emoción, no vuelvo. Ya estoy decidido. Y así de simple. Entonces, el tipo no se decidió. ¿Sabrás qué ha estado pasando con él? No sé. Sabrá Dios. Era un momento estresante. Tanto así que ni el dinero no le hacía sentir feliz a Farruko. ¿O qué habrá pasado? ¿Qué habrá sucedido con la Farruquita? ¿Ah? ¿Qué habrá pasado? El tema es que lloró. Yo más creo que se ha sentido estresado. Se ha sentido estresado. Tanto así que de repente habrá visto videos en TikTok. Tú sabes que en TikTok hay varias cosas que supuestamente profetas salen a profetizar. Nah, mentiroso, mano, esa vaina. Sinceramente, ¿eh? Sinceramente. Solamente lo hacen para generar vistas. Yo creo más así, ¿no? Ha visto Farruko, se estresó. ¿Qué habrá pasado? Pero el fin es que lloró y se entregó supuestamente al camino del Señor y se retiró de nuevo. Y actualmente está en la música mundana. Sí. Normal. Con Daddy Yankee pasó algo distinto. Él no lloró, ¿no? Simplemente él se retiró de la música. Se entregó a los caminos de Cristo. Pero ¿sabe qué pasó con Daddy Yankee? Se apresuraron, dice que dándole ya el púlpito como para predicar. ¡Wow! ¡Pastor! ¡Fabuloso! Pero no, no. Su conversión no fue genuina. Fue emocional también. Y se retiró. Actualmente están en el mundo secular. Supuestamente Dios le ha revelado que cante canciones, pero no sucias, sino... ni siquiera. A ver... No vas a cantar ni para mí ni para el diablo, dice que le dijo. Vas a cantar para la juventud. Y con esas canciones que tú vas a sacar en tu álbum, la juventud se va a convertir. Álbum 2026, Daddy Yankee. ¿Puedes creer eso? Mentira del diablo para mí. Pero bueno. Cada loco con su locura, ¿no?
Son exactamente, a ver, vamos a ver por acá la hora, mano, porque la hora pasa volando. Son exactamente ya las 10 de la mañana con 52, ¿no? 10:52. En cambio, hay otros que sí se entregan, pues, realmente decididos, ¿no? Decididos a cambiar. Y chévere con eso, chévere con eso. Para cerrar, ¿qué quise decir con esto de videos en TikTok? Mentiroso, sí. Con esto tampoco quiero decir que hay videos en TikTok que no sean verdad. Sí, hay videos que son verdad. Y tranquilamente Dios puede estar hablándote por medio de algún video y tú ni cuenta te das. Pero también hay videos que son mentirosos, que profetizan tal cosa y que después no se cumple y que después ellos mismos que han profetizado salen a reivindicarse y no sé qué. O sea, en TikTok es una vaina, mano, sinceramente, ¿no? Sinceramente. Así como puede producirte buenas cosas, también te puede producir cosas negativas. Así como puedes hacer live y puedes ganar money, también te puedes volver adicto al teléfono, al TikTok, y no querer hacer nada, simplemente estar hablando ahí con bebas, perdiendo el tiempo y, bueno, olvídate.

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composición de Wilmer Sander, tremendo Wilmer Sander, por supuesto, y interpretado por Brisa del Sisa, una agrupación que ya está dando la hora, el grupo que representa pues a todos los doradinos, ¿no? 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

era Yuyampuro, que solamente le importa la plata que otra cosa. No sean así hoy. ¿Ah? No aman, dice. Solamente son interesados.

ya me acordé quién es el periodista que estaba hablando ayer. Hay un periodista muy picante que le está diciendo sus verdades a la señora presidenta de la República. Y bueno, pues por lo menos ella tiene el privilegio de decir que fue elegida por el pueblo. Ok, chévere, bacanísimo. Otra gente dice, hubiéramos podido elegir mejor. Pero yo digo, primo, ¿a quién pues íbamos a elegir de año? ¿Quién ya pues nos iba a gobernar si no iba a ser esta señora? El otro pata era, imagínate, pues no, ni mencionarlo, ¿no? O sea, ¿cómo ya pues, primo? ¿A quién hubiéramos elegido como presidente? Hubiéramos pedido a Dios sabiduría que nos ayude con esa capacidad excelente como para elegir de manera fabulosa a la persona idónea y correcta, correcta para gobernar nuestro país los próximos 5 años hasta el 2031. Pero no sé si le hemos pedido, yo no sé, pero ya está. Esta señora llegó. A la final, ¿quiénes pasaron? El señor JP y la señora actualmente que es, pues, que salió ganadora. Entonces, ¿cómo hacemos, no? Las cosas ya están hechas, hermano. Más allá de que la señora no hace nada y ya se están quejando de que sí, pues. Empezó en julio y algunas cosas se deberían estar, bueno, pues por lo menos mostrando. ¡Wow, qué chévere! No quizás se le empezó con 100% este gobierno, pero al menos nos está mostrando que sí, esta señora es capaz de solucionar los problemas que tiene, miles de problemas que tiene nuestro país. Por lo menos lo está intentando. Ok, se puede decir, pero ni siquiera eso se está diciendo. ¿Por qué? Porque no lo está haciendo. No sé qué sucede. Como que el poder le queda grande, ¿no? O qué sé yo. ¿Qué estará pasando? Mientras tanto, algunos medios, como ya se lo dije hace mucho, no dicen nada. En cambio, otros sí. ¿Por qué será, no? ¿Por qué será que no dicen nada? ¿Y por qué será que los otros sí están representando al pueblo? O sea, hay periodistas que están siendo la voz del pueblo. Lo que el pueblo les gustaría decir a esas autoridades lo están diciendo los periodistas. ¿Y quiénes son esos? Lo que más destaca es lo que está haciendo Curvy. Curvy se llama el tipo, ¿no? Este periodista, por citar un ejemplo, es más o menos como Jaime Chincha. O quién sabe, para mí es más mejor todavía este tipo. Más picante, más candente, más espectacular, más fabuloso. Si Jaime Chincha era un periodista tremendo en su momento, hasta que falleció, ¿sí? Más allá de que dice, no, falleció, todo fue planeado. Falleció, mano. Y punto. Sabrá Dios dónde está. Eso solamente sabe él, ¿ok? Porque era gnóstico, dice el patita. Y ya, entonces, Jaime Chincha era un tremendo periodista, fabuloso, pero este es mejor todavía. Sería Jaime Chincha, pero doble este tipo, este Curvy. ¿Ah? Entonces, este tipo está, como quien decir, hablando lo que el pueblo piensa. Hablando lo que el pueblo le gustaría expresar. En todo caso, es la voz del pueblo este hombre. ¿Sí? Y tiene razón, mano, porque hasta ahora, nada. ¡Next to me! ¡Ah, next to me! Ay, ay, ay, imagínese usted. ¿Y qué dijo hace muy poco? Imagínese, señora Keiko dijo, imagínese, por lo menos un ratito, por ejemplo, para trabajar contra la destrucción, contra la extorsión, imagínese que esos tipos son PPK, Pedro Castillo, ¿o quién más? O se me fue alguien más, mano. Pero dijo, imagínese que son uno de ellos. PPK, Pedro Castillo, alguien más que se me está escapando. Imagínese un ratito, así como, ¿ah? Ya tú sabrás a lo que me... O sea, a buen entendedor, pocas palabras. No necesito abundar más porque no es mi tema, pero más o menos te estoy dando a entender que ese señor dijo así. Y chévere, ¿ah? Digno de aplaudir, ojalá que no malore nomás, porque imagínate, si le dan su billete ya se va a quedar calladito también, Dios mío. ¿Ah? Pero los verdaderos periodistas, los serios, los que valoran su profesión, yo creo que no se dejarán así nomás, o sea, aunque hay muchas posibilidades, porque es su vida, ¿no? Tranquilo, nomás recibe y punto. Aunque no creo, no quiero pensar eso. Que lo siga haciendo chévere, que lo siga haciendo bacán, y ojalá que algún día venga Sisa
para que le den su abrazo a todas las chicas acá que lo están esperando. ¡A Curvy! ¡Curvy, man! ¿Ah? Sí, tremendo, ¿eh? Es un crack, es un crack. Tremendo.

0: de San José de Sisa, un saludo especial para todos ellos. Las vendedoras ahí, los vendedores, los que siempre escuchan la radio a todo volumen. En el puesto de comida, bueno, en los puestos de comida por ahí, ya preparando el almuerzo para tener que atender a la clientela. Desde los desayunos, los riquísimos jugos por ahí. Ay, ay, ay, qué rico. El almuerzo a partir de las 12. Ya todo va a estar listo, ¿sí o no? Bueno, qué chévere, ¿eh? Mira que en el Perú, a nivel nacional, tú puedes encontrar en los mercados comida desde 10 luquitas, ¿no? Qué genial, qué chévere.
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0: Quiere decir que si tú estás algo misio, ¿ah? De repente no tienes más, solo tengo 50 soles nomás, y a las justas, ¿ah? Bueno, te vas a comer ahí tu menú, solo a 10 luquitas.
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0: Nada más, le llevas a tu hembrita, si es posible también le llevas a tu suegra, ya entre los tres gastan pues 30 soles. Solo 20 soles me tienes que sobrar. ¿Sí o no? Pero todavía puedes encontrar, hermano, en el mercado menú de 10 lucas. Es más, antes había de 8 lucas. No, pero por ahí si me apuras, dice que más antes, por ahí por el año 2007, 8, por ahí 2007, 2008, dice que había menú hasta de 5, 6 lucas. ¿Te servían bien o no? No sé qué sé yo, mano. Nunca me he ido a comer cuando... Bueno, nunca yo me he ido solo, pues, o sea, siempre me fui con mis padres, voy a decir. Y ellos pagaban y yo no me acuerdo... si te daban bien taipa o no, para mí era igual, basta que le ponían comida y punto, yo comía. No importa, pero de que sí había menú de 5 a 6 soles, sí había. En cambio, ahora hay de 10 luquitas, te sirven tu sopita, tu caldito, chévere, genial, ahí con sus presitas pequeñitas, ¿ah? Y después tu segundo, tu refresquito, legalazo. Hay lugares donde te atienden espectacular, donde te sirven más refresco. Y hay lugares también donde venden el refresco. ¿Normal? ¿Sí o no? Sí, te venden el refresco, primo. Pero saludo para la gente maravillosa, para esas señoras que atienden bien chévere, bien taipa lo que te sirven, primo. Incluso hay señoras que te dicen, más comida te sirve. ¡Oh! ¡Y ay, qué delicioso, primo!

0: servido.
1: De la mañana con 35 minutos. Hay colegas que nos escuchan en la ciudad de Tarapoto. Saludos para mi pata, para mi pata Carlos Enrique, el conocido Manguerita. ¿Ah? Hombre de radio. La gente de Radio Caricia Tarapoto. Ahí está. Está buenísima. Radio. Radio Carísima, ¿eh? Radio Carísima. Ahí está mi pata Manguerita. Tremendo. Bueno, y hablando de esta canción, se lo grabó pues en Palmera Records, ¿no? Un estudio de grabación muy conocido a nivel de la región San Martín. Y bueno, pues, y pertenece al Panchín. Oh, hermano, tremendo estudio, ¿eh? Buen estudio de Panchín. Tuve la oportunidad de conocer. Y súper chévere, hermano, da como para cantar delicioso, con gusto, primo, ¿verdad? Claro. Y bueno, pues tiene todo lo necesario. Tiene todo lo necesario. Y además también que ahí graba su música mi pata Wilder Salas, ¿sí o no? Claro, la parrandera lo grabamos ahí. Ahí lo grabamos la parrandera. Dice que muy pronto se viene su videoclip, ¿eh? Muy pronto su videoclip y la parrandera. ¡Sí! De verdad, muy pronto se viene mi videoclip musical de Brisa del Cisa. ¡Ya vas a ver, ya! ¡Ya vas a ver! ¿Ah? Por ejemplo, la parrandera. Ya se viene su videoclip. Videoclip oficial de los temas de Brisa del Cisa. Ya muy pronto lo vas a tener. Como dice, todo a su tiempo. Nada más, todo a su tiempo. Bueno, así es el mundo de la música. Así funciona. No es que de repente haces algo apurado y te va a funcionar. Todo a su tiempo, ¿no? Tiempo al tiempo, nada más. No trates de decir, hay que ganarle al tiempo. Porque si no, sí, sí, está bien, pero no lo hagas nada apresurado. Todo tranqui. Hay que correr, pero inteligentemente, como para saber a dónde estamos yendo, porque si corres sin saber a dónde te vas, eres una persona sin rumbo y totalmente perdido, así de simple. Pero bien, chévere ahí por lo que están trabajando ahí muy pronto. Entonces, se vienen videoclips de las canciones de Brisa del Cisa. ¡De Wilder Salas! Se viene con novedad en mi pata. Mira ahí. 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

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Gracias, gracias, muchas gracias por estar con nosotros, mi querido amigo Wanyu Wanyu, famosísimo él por acá por la zona. 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

0: tanto los partidos internacionales que más te van a importar seguramente. Por ejemplo, el día de mañana juega el equipo del Boca Juniors a las 5 de la tarde por el fútbol argentino. Ante Gimnasia Esgrima de La Plata a las 5 de la tarde. Pasado mañana juega en el mismo horario el River Plate también. Ante el equipo del Independiente de Rivadavia, 5 de la tarde hora peruana, 7 de la noche hora de Argentina. ¿Ya? Y el día de hoy, si te gusta buen fútbol, vamos a ver, por ejemplo, este fin de semana se viene la Premier League y todo lo demás, pero vamos a darte por acá nosotros lo que hemos seleccionado. El día de hoy, por ejemplo, a las 2 de la tarde juega el equipo de Josep Mourinho, el portugués que actualmente está dirigiendo pues el Real Madrid. El equipo de las estrellas de Mbappé, Arda Güler, Bellingham, grandes jugadores, ¿no? Hoy juega ante el Real Betis. El Real Betis es un equipo donde alguna vez jugó en el final de su carrera ya. De Vargas, ¿no? Juan Manuel Vargas. Ante el equipo del Real Betis, hoy juega el Real Madrid. ¿Quién gana? Real Madrid seguramente lo va a pasar por encima, mano. Sí, está bien embalado. Como siempre, ya nos tiene acostumbrado la Liga Española. Siempre pasan arriba Real Madrid, Atlético de Madrid, Barcelona. Atlético de Madrid, Real Madrid, Barcelona. Real Madrid, Barcelona, Atlético, así. Después el resto están de media tabla para abajo. ¿Por qué? Porque tienen mayores contrataciones económicamente, mano, altísimas. También Carolina. Tienen más infraestructura, tienen más plata. Y hacen lo que les da la gana con su plata. Por ende, contratan jugadores grandísimos, mano. Tremendo. Entonces siempre están arriba de ellos, ¿no? Después el Real Betis, Athletic de Bilbao. El Málaga, que este año ascendió de nuevo. Siempre están por debajo de estos tres equipos que siempre están dando la hora. Ahora, en el Athletic de Bilbao, pues están jugando dos hermanos, Iñaki William y Nico William. Muchas personas siempre han querido que estos jugadores estén juntos, jugando los dos. Uno es 10, otro es delantero. Entonces, actualmente están jugando en el Athletic de Bilbao ambos jugadores. ¿Y cuándo va a jugar el Athletic de Bilbao versus Atlético de Madrid? El partido será mañana, a partir de las 9 de la mañana, Athletic de Bilbao versus Atlético de Madrid. ¿Será capaz este Athletic de Bilbao de ganarle a este equipo del Cholo Simeone? Creo que no, aunque es un buen equipo, ¿eh? Buen equipo es este Athletic de Bilbao, que este año se ha armado excelente con los dos hermanos Nico Williams e Iñaki Williams. ¿Quiénes son estos señores? Hablando de selecciones, ambos juegan por equipos distintos. Si hablamos de selecciones, por ejemplo, Iñaki Williams juega, me parece, por Ghana, bueno, por otro país, pero que es africano. En cambio, Nico Williams juega por la selección de España. Si los dos hubieran optado por jugar por la misma selección, ¿les convocarían? Bueno, seguramente sí, pero ¿jugarían los dos juntos? No se sabe. Pero lo que sí se sabe es que ahora en clubes están jugando los dos hermanos Williams, entonces Iñaki y William, y Nico William están jugando en el Athletic de Bilbao. Y mientras tanto, en nuestra realidad en el fútbol peruano, Alianza Lima va a jugar también este fin de semana. El Sporting Cristal, por ejemplo, tiene su partido a las 11 de la mañana el día domingo ante los Chancas. Ante los Chancas jugará el equipo del Sporting Cristal. Hablando de Cristal, que no viene con buen pie. Ya que quedó eliminado de la Copa Sudamericana, la semana pasada también perdió ante el Sport Boys por 1-0. Entonces no está bien ese vestuario, y si no va bien, hermano, ya le van a votar al otro Ñuñu Shimi también de Roberto Mosquera, ¿no? Tremendo, eso también parece argentino, mano, este hombre, bien rico lo que habla, primo. Pero más son palabras que otra cosa. Imagínate, ya había dirigido en el equipo del Sporting Cristal, me parece que en 2011 o 2012, salió campeón incluso del torneo nacional, torneo clausura, y después pasó por muchos otros equipos. Después, en el año 2016, dirigió Alianza Lima. ¿Y qué pasó? ¿Qué pasó? Le fue horrible en el Alianza Lima a este Roberto La Mosca Mosquera. Y este año, nuevamente le han dado la oportunidad de tomar el equipo celeste y no le está yendo nada bien, pero nada, absolutamente nada. Bueno, vamos a ver cómo le va entonces este fin de semana ante los Chancas, el equipo del Cristal.
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2: En Radio La Mega, 11:50.

0: Damas y caballeros, señoras y señores, amigos, amigas, fanáticos de la radio, señoras y señores, les saluda a su amigo Galáctico. Estamos en esta oportunidad de la radio, señores de la radio, les saluda a su amigo Galáctico.
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0: Estamos en esta oportunidad junto a mi amigo Calvino. Bueno, sí, por supuesto.
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0: Y hermano, ya, chao. Mañana no te olvides de escuchar un programa de participación ciudadana de 10 a 12 del mediodía. Tu voz cuenta, sí, de 10 a 12 del mediodía. Tu voz cuenta, claro que sí, con invitados especiales. Seguramente muy pronto vas a tener también la oportunidad de escuchar a algún candidato. ¿Qué sé yo, mano? No sé, cosas que ya lo escucharás tú en su momento, cosas que la producción de este programa lo tiene. Ya tú lo escucharás mañana, sábado, de 10 a 12. Tu voz cuenta.

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8: En La Mega Radio 12. y 3 minutos.

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1: En La Mega Radio, 12 y 9 minutos.

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1: en La Mega Radio, 12 y 14 minutos.

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1: En La Mega Radio, 12 y 18 minutos.

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2: En La Mega Radio 12 y 21 minutos.

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6: En la Mega Radio. 12 y 28 minutos.

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1: En La Mega Radio, 12:37.

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1: En La Mega Radio, 12:46.

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2: Bienvenidos, amigos, a una cita con su destino en su programa Encuentro con lo Desconocido. Gracias a todos ustedes, amigos, que me alegran la vida con sus lindos testimonios. Y cómo no estar feliz si es que desde muy temprano me dicen Randú de la India, gracias. Y gracias porque han recobrado la salud, porque con salud todo se puede hacer en la vida. Se trabaja y se puede ganar dinero. Como hay dinero, hay salud, se disfruta del amor. Amigo, amiga que me estás escuchando, amigo que hoy día te encuentras delicado de salud, usted que vive en los lugares alejados, que vive en los pueblitos, usted que ahora no tiene dinero para una consulta, usted que no tiene a nadie, porque es lo que me dicen ahora, me dicen Randú de la India, estoy solo, hoy no tengo plata, hoy no tengo amigos, hoy no tengo ni familia. Cuando tenía mis animalitos, cuando tenía mis buenas cosechas, para las fiestas, para carnavales, para Navidad, para mi cumpleaños, ahí sí estaban todos. Pero hoy que no tengo nada, hoy que estoy enfermo, nadie me visita. Es la realidad que muchos están viviendo. Aquellos quienes ya llegan a una tercera edad, que los años pasan la factura, también son olvidados hasta por su propia familia, hasta por sus hijos, que ya tienen su familia, que ya están en otros lugares, fuera de la ciudad, hicieron un esfuerzo, los padres, para que puedan alcanzar sus sueños, para que estudien, para que triunfen, para que encuentren un buen trabajo, y ahora no se acuerdan de sus padres. Y me da tanta pena, porque justo ayer conversando con el señor Tomás, me dijo Randú de la India, tengo a mi hijo que está en el extranjero. Gracias a Dios, él está bien, porque ya tengo algunos amigos y me comentan, me dicen que está bien. Pero él me llama así solamente cuando es Navidad, para fin de año. Me dice que va a venir, pero yo lo entiendo, porque sé que él tiene su esposa, sus hijos. Yo lo entiendo. Y yo ruego a Dios que le vaya bien. Un padre, una madre desea lo mejor para sus hijos. Pero este hijo, ingrato, malo, ni siquiera le llama a decirle papá, mamá, ¿cómo estás? Le envían un dinero para su remedio. ¡Nada! Porque como ellos viven en el campo, creen que ahí tienen de todo. Y no es así. Y cuando enferman, ahí viene lo más terrible. 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
3: 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Iván está escuchando en este momento el programa y él está muy agradecido porque le ayudamos a su abuelito. Iván escucha el programa a través del internet, él está fuera de Tarapoto y me envió la foto de su abuelo. Yo le voy a enviar para los remedios y usted envíele hasta la casa. Así se hizo, ha tomado su remedio y él está feliz, contento. Este nieto está bendecido porque se acuerda de su abuelito, lo extraña, lo quiere mucho, siempre está atento. Un nieto bendecido por Dios, porque le está yendo bien. Cuando uno hace las cosas bien, todo le va bien. Amigo que me escuchas, ¿dónde te encuentras en este momento? 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No tengo trabajo, dicen. Y es verdad, hay muchos que están arrimaditos por ahí. Hay muchos que ya incluso el familiar, el amigo ya lo corrió. Porque no es fácil cuando no tienes un ingreso. 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
5: En Radio La Mega, 1:13.

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1: En Radio La Mega, 1:17.
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3: En Radio La Mega. 1:23.

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1: 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En Radio La Mega. 1:33.

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1: En Radio La Mega, 1:36.
2: Yasmín Adriana Guerrero y Andresito Pérez, Sentimiento.

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1: En Radio La Mega, 1:40.

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1: En Radio La Mega, 1:45.

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1: En Radio La Mega, 1:49.

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1: En Radio La Mega, 1:52.

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2: en Radio La Mega 2 con 2 minutos.

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1: En Radio La Mega, 2 y 5 minutos.

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1: En Radio La Mega, 2:11.

0: 2:18.
1: No importa lo que diga la gente.

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1: Radio La Mega. 2:22.

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4: En Radio La Mega, 2:33.
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1: En Radio La Mega, 2:37.

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1: En Radio La Mega, 2:41.
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1: En Radio La Mega, 2:46.
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1: En Radio La Mega, 2:51.

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1: En Radio La Mega, 2:54.

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2: en La Mega Radio. 3 con 2 minutos.

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Hola, hola, ¿cómo están, amigos de la provincia El Dorado? ¿Cómo están cada uno de ustedes? Contentos y felices, bueno, de estar un día más con el programa de Alegría Tropical. Germán Santillán Lozano le dice muy buenas tardes a cada uno de ustedes, ¿ah? Agradeciendo por su gentileza de estar compartiendo juntamente con cada uno de ustedes con el programa. Siempre, siempre por las ondas amigas de Radio La Mega en los 94.9, ¿ah? ¿Cómo están? ¿Cómo están cada uno de ustedes? Amigo agricultor, amigo comerciante, amigo de las diferentes entidades públicas y privadas, ¿no? A nuestros amigos mayoristas que compran cacao, cualquier cantidad, ¿eh? Un saludo cordial a todos ellos en Las Palmeras, 20 de mayo, y en cualquier punto que de la provincia de El Dorado que se encuentren. Nuestro saludo, nuestro reconocimiento. Bueno, a trabajar se ha dicho, mientras estemos con una buena salud, hay que aprovechar, dejemos los días que no, que teniendo trabajo a veces no lo hacemos. Que aprovechar el tiempo perdido ya no se recupera, ¿eh? Eso es lo más importante que usted debe conocer, tenga presente todo ello. Son las 3 de la tarde con 24 minutos, 3 y 24.

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En todo el país son las 3 de la tarde con 43 minutos. 3 de la tarde con 43 minutos. 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Bueno, son las 3 de la tarde con 45 minutos, 3 y 45. Continuamos con más éxitos tropicales a través de Alegría Tropical.

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Bueno, estás en la sintonía de Alegría Tropical a través de las ondas sonoras de Radio La Amiga en los 94.9. Saluditos a todos nuestros amigos en el centro poblado de Santa Cruz. Un saludo cordial a todos nuestros amigos por esta parte de la provincia del Dorado. Muchos saluditos también a nuestros amigos en Amiñú, también nuestros amigos en Huancabamba, Tajabamba y toda esta zona que cubre el Ampiurco, no el

0: Bueno, bueno, y queremos recordarles o pasarles esta información. Ya llega lo más esperado por toda la población de San José de Sisa y padres de familia de la institución educativa 0660 Jorge Ruiz Ventevilla. Desde este lunes 7 a partir de las 6 de la tarde, se abre el telón para iniciar un aniversario más de la institución educativa 0660 Jorge Ruiz Ventevilla. Ajá. Este lunes quedan todos invitados a presentar hermosos números que se dará por iniciado ya el gran mundialito de padres de familia en las disciplinas de jiu-jitsu masculino, femenino, básquet, vóley, ¿no? Estas son las disciplinas que se va a disputar desde este lunes 7 en la institución activa 0660 Jorge Ruiz Ventevilla. 96 años de vida institucional al servicio de la educación de la provincia del Dorado, ¿por qué no decirlo, no? ¿Cuántos de nuestros amigos, muchos años atrás ya, no se encuentran en este mundo, que pasaron por las aulas de la institución de tía Jorge Ruiz Ventevilla? 96 años, 4 años para cumplir 100 años, su primer siglo, ¿no? 4 añitos para cumplir, llegar a los 100 años de vida institucional. Nuestras felicitaciones y reconocimiento a toda la plana directiva y de docentes, padres de familia y alumnado en general de la institución activa 0660. Ya tienen una nutrida programación de lo que va a ser también las danzas, ¿no? O iniciando también ya en sí la semana de aniversario con la elección y coronación de la niña aniversario. A las 4 de la tarde con 55 minutos, tomamos una brevísima pausa comercial y ya retornamos.
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Ingresando ya a las 5 de la tarde con 22 minutos, 5 de la tarde con 22 minutos. 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Toda nuestra linda gente que nos está sintonizando, copiando la señal de los 94.

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5 de la tarde con 48 minutos, 5 y 48. Bueno, hoy estamos inicio de fin de semana. ¿Cuántos de nuestros amigos están dispuestos para asistir a cualquier acontecimiento que hay programado dentro de la provincia del Dorado, ¿no? Cumpleaños, matrimonios y muchas otras cosas más. Que se inicia este fin de semana. Hoy estamos viernes 4 de septiembre. Bueno, son las 5 de la tarde con 49 minutos. Nosotros ya nos despedimos del programa correspondiente al día de hoy, ¿eh? No del tiempo. Correspondiente al programa del día de hoy, viernes 4 de septiembre del 2026. Esperando que hayas pasado un momento feliz escuchando los éxitos musicales a través de tu programa de Alegría Tropical. Bueno, pero antes, ¿qué está pasando? ¿Qué está pasando con el agua potable en la banda de Pichuaya? No estamos contando desde antes de ayer, si no me equivoco, a ver una respuesta o un comunicado para saber, pues para... O de repente anticipan decir que tal día no vamos a poder tener agua y que hay ciertas situaciones. Vamos a comprender, presidente, informen, pues. A ver, nos quedamos sin ni una gota de este vital líquido elemento. A ver, los amigos de MAPA, pues, si dan solución a esta situación, porque el calor es insoportable. Estamos ante una tarde sombría, pero con 31 grados centígrados, un poco más de calor, ¿no? El calor no deja de persistir. Bueno, nos vamos, Germán Santillano, uno le dice hasta el día lunes. Chao, lo pases un feliz fin de semana.

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8: Amigos, bienvenidos a una cita con su destino. En su programa, Encuentro con lo Desconocido. Gracias, amigos de Tarapoto, por esa cordial sintonía que me llena de tanta alegría. Sobre todo al recibir los testimonios, los agradecimientos. ¿Cómo me llegan esos lindos mensajes? Cuando la vida le sonríe. Están ganando dinero, han encontrado buenos trabajos donde los valoran, los tratan bien y les pagan bien, sobre todo puntualmente. 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Algunos ya estaban decepcionados de la vida. Algunos ya pedían a Dios que mejor les recoja, porque decían tener tanta mala suerte. Se enfermaba su familia, perdían el empleo. Algunos nos comentaban que de la noche a la mañana su mujer cambió. Lo traicionaron. O mujeres que llorando me decían: Maestro Randú de la India, mi esposo siempre ha sido un hombre responsable, trabajador, cariñoso con sus hijos, y hoy nos abandonó. Hoy no quiere saber nada de nosotros. Le he denunciado para que pase los alimentos a mis hijos y él se ríe, se burla. ¿Cómo puede, amigos, cambiar una persona de la noche a la mañana? ¿Será posible? Sí es posible. Cuando le hacen daño, cuando utilizando tierra de cementerio, velas negras, sangre de animales, utilizando tu fotografía, te hacen con alfileres, con muñecos donde grafican tu nombre, ahí te clavan. Yo sé que mucha gente se pregunta, ¿será cierto que existe el daño? Claro, amigos. El hombre, desde que es hombre, se ve la envidia, la codicia, la mala fe, hasta en la propia familia. ¿Cuántos de ustedes que me escuchan, cuando han tenido dinero, han ayudado? Ahora ya se olvidaron que tienen un compromiso. ¿Cuántos que ahora tienen su negocio, su capital, que por ahí están construyendo una casita? Y por ahí, cuando ha venido una familia, un amigo, piden prestado dinero y usted le dice: No te puedo prestar, porque si te presto pierdo tu amistad. Porque hay algunos que no les gusta prestar, porque ya han tenido amargas experiencias. ¿Y sabe qué? Se han ido maldiciéndole. ¿Cuántos que les ven progresar con su negocio, con su tienda, con su bodeguita, con su taller, han encontrado en la puerta de su negocio hierbas secas, cabellos con sangre, tierra, sales en fundas negras? Amigos míos, ¿esto es cierto o no es cierto? Le pregunto a usted, amigo, que está en su unidad móvil, en su trabajo, en su negocio, que está en su casa. ¿Es cierto o no es cierto? Si ha escuchado, si ha visto. ¿Cuántos de ustedes han sido maltratados y humillados injustamente? Por la calumnia, por la envidia, por ese odio desmedido solamente porque tienes éxito o porque te estás esforzando y vas consiguiendo algo. Por eso tienes que cuidarte, porque por todos lados hay gente mala que te desea lo peor. Debes ya tener una protección. 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
8: Estamos muy contentos, muy agradecidos de ver cómo mucha gente vuelve a tener esperanza cuando sus problemas se van solucionando, porque ya participaron de los rituales, ya participaron de la mesada y ahora se sienten agradecidos, ahora están muy contentos. Con las espadas de acero, las espadas de plata, con mis chontas, con mis hierbas sagradas, la hierba del dinero, la llama plata, la hierba del buen querer, la hierba de la justicia, la hierba del borrego, ¿sí? Hierbas que se preparan, hierbas que se consagran, que se conjuran. Amigos que siguen este programa por tanto tiempo, usted que necesita, usted que está en el suelo, usted que está fracasado, ya te sientes en el fondo. ¿Cuántos de ustedes están en este momento viviendo no solamente una desesperación económica, sino que también están sufriendo por amor? ya no quieren ni siquiera seguir viviendo. Se ponen constantemente a beber bebidas alcohólicas, hasta se drogan. No duermen, no comen, están llorando, están deprimidos, ruegan, suplican por amor. Y eso es realmente un tormento, porque saben bien que solamente hay un interés. ¿Hasta cuándo vas a vivir en esa mentira, en ese engaño? ¿Cuánto tiempo ha pasado que llevas esa salazón, esa maldición en el campo del amor? ¿Cuánto tiempo, cuántos años? ¿Por qué no eres feliz en el amor? ¿Te has preguntado? ¿Por qué siempre juegan con tus sentimientos? ¿Por qué siempre te engañan? ¿Por qué siempre se burlan, se ríen de ti? ¿Por qué? Porque hay gente mala, ¿verdad? Porque eres salado, porque estás maldecido, porque tienes que limpiarte. ¡Límpiate! 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

0: En Radio La Mega, 6:40
1: para
0: minutos.
1: Para el profesor Carlos Barrera. ¡Gózalo, gózalo! ¡Mira cómo lo baila! Y eso va para mi gente Morales. Para mi gente de Rioja. Y eso va para el restaurante Mireya.

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1: En Radio La Mega, 6:44.

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2: Queridísima familia de esta sintonía, en este bendito día, tenga todos y cada uno de ustedes el cordial saludo de parte del chamán huancabambino Ángel Salvador Vera, quien me dirijo a todos y a cada uno de ustedes a través de este programa Por un Futuro Mejor, deseándole de todo corazón que la bendición de Dios Todopoderoso reine en ustedes, hermanos, y en cada uno de sus hogares. Hermanos de la sintonía, este es un mensaje sublime de amor, de paz y tranquilidad para todos aquellos hermanos que me están escuchando en este momento. Soy mentalista, parapsicólogo, espiritista. Soy un chamán, señores. De Huancabamba vengo. Huancabambino soy, queridos hermanos. Aquí me encuentro atendiendo, queridos hermanos de la sintonía.